0: 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Es usted quien elige estar bien, es usted quien elige estar mal. Si usted lleva mucho tiempo en una mala racha de mala suerte, si en su vida solo hay escasez, nunca ha visto la abundancia, no sabe qué es eso, no sabe qué es estar feliz, no sabe qué es estar próspero, no sabe qué es estar contento con usted mismo, con su salud, algo puede estar pasando a nivel energético, a nivel de su espíritu. 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

0: las 7.
1: Con 13 minutos.

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Hace más o menos unos 2 años ha venido de mal en peor, buscando préstamos, buscando ayuda, buscando a personas que le colaboren porque la tierra ya no da los mismos frutos. Lastimosamente, hay espíritus de ruina, por supuesto. Hay precisamente cosas que se agregan de mala energía a las tierras, a los cultivos, o muy seguramente la envidia de otras personas. Pueden pasar muchísimas cosas. Para esta persona que nos buscó, para esta persona que está solicitando una asesoría, una ayuda, con muchísimo gusto se la vamos a prestar.

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3: Son las 8 con 14 minutos.
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0: Amigos, es un gusto saludar a toda esta audiencia que nos sintoniza. Cordial bienvenida, muchas bendiciones a todas esas personas que ya se han atendido en todo el Valle del Cauca. 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
2: Son las 8. 33 minutos.
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2: Te damos la hora en Roble 840, conmigo cuenta.
3: Son las 9.
4: Con 2 minutos.
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3: Las 9:04.

0: las 9
1: y 18 minutos.
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0: Son las 9
1: y 18 minutos.
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2: Son las 9 con 32 minutos.
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1: Gracias, Sol Ángel. Hoy estamos aquí en vivo y en directo con una persona que recibió el milagro, viene con su familia, con sus hijos, agradecida a darle gracias a Dios y a José Gregorio Hernández Cisneros por ese maravilloso milagro. Cuéntenos, doña Claudia, ¿cuál fue el milagro que recibió y de dónde viene usted?
2: Sí, doctor, yo soy de acá de Tuluá. La verdad, yo estaba padeciendo de una enfermedad que ni los doctores, los galenos me habían dado con qué era. Y estaba muerta en vida. Hasta que vine acá a su consultorio, eso sí, hice el tratamiento al pie de la letra, como usted me lo dijo. Y gracias a Dios y a ustedes, estoy ya totalmente mejorada, estoy con mi familia ya súper feliz, estoy gozando de una nueva vida gracias a ustedes, doctor.
1: Gloria a Dios, y su hijito también recibió el milagro porque él tenía problemas de demencia, ¿ya se curó?
2: Sí, señor, también, ya todo aquí está conmigo, ya es un niño feliz, un niño que está gozando de su niñez como tal, doctor.
1: ¿Está contento, hijo?
3: Sí.
1: ¿Muy feliz?
3: Sí.
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1: Bienvenidos todos y todos aquellos enfermos a este programa con Sol Ángel, quien les habla el doctor José Gregorio. Estaremos en un próximo segmento para darles a ustedes ese milagro verdadero, para entregarles en sus manos ese milagro verdadero.
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4: Te damos la hora en Roble 840, conmigo cuenta.
5: Son las 10,
6: con 2 minutos.
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5: Son las 10
6: y 3 minutos.
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3: Son las 10.
4: Con 13 minutos.

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2: Son las 10:26.

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2: Son las 10:33 minutos.

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2: Señoras y señores, bienvenidos. Permítanme entrar a sus hogares o lugares de trabajo con este mensaje de orientación, de consejería, de relaciones humanas y de superación personal. Recuerden que estoy atendiendo consultas personales de lunes a sábado, de 9 de la mañana a 5 de la tarde, totalmente confidencial, totalmente en privado. Lo más recomendable, desde cualquier lugar que usted me esté sintonizando, las personas que me sintonizan allí en el eje cafetero, recuerden, pueden llamar con anticipación y separar su cita. 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Estoy muy complacido porque las personas que me están visitando al transcurrir de los días, a veces las semanas, me llaman a darme los agradecimientos por los resultados que han visto en sus vidas después de que me visitaron, después de que ellos mismos me autorizaron que les hiciera una liberación, que les hiciera una limpia, que les hiciera una barrida. Entonces recuerde, querido hermano, querida hermana, esto no es cuestiones de brujería, son rituales, son ceremonias que por muchos y muchos años se han estado realizando y han estado realizando las personas para ayudarse en su vida diaria. No es para maldad contra nadie, por el contrario, es para usted beneficiarse, para usted atraer la buena suerte a su vida, atraer la buena suerte a la familia, atraer la salud a la casa para toda la familia. 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Me ha llegado el siguiente mensaje de WhatsApp que dice: señor Artemio, le pido el favor, me ayude con los problemas que tengo. Hace un año me junté con el hombre que amo y que no quiero perder, pero hay una persona que se interpone y quiere separarnos. La fecha de él es el 17 de junio del año 1998 y mi fecha es el 12 de abril del 2001. Respóndame pronto. Apreciada amiga, gracias por su mensaje de WhatsApp. Oiga bien, estuve haciéndole un estudio y me doy cuenta que esa persona que a usted le dijeron que estaba de por medio y que quería separarlos y que les había mandado a hacer un trabajo para que él abandonara, esta persona se trata de su suegra. Pero quiero decirle la verdad, en ningún momento esta señora ha tratado de separarlos o ha hecho algo o ha pagado o ha ido a algún lugar a buscar algo para que ustedes se separen. Nunca. Esto se lo puedo garantizar y se lo puedo sostener a usted. Entonces tiene que retirar de la mente esa idea y no seguir propagando ese problema en medio de la familia diciendo que la suegra es la que quiere separarlo. No, señora, antes por el contrario, ella aconseja sabiamente a su hijo para que se maneje bien con usted, para que sea responsable, pero en ningún momento ha mandado a hacer ningún trabajo para separarlos. 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Usted se quiere liberar de cualquier tipo de brujería, de cualquier mala energía. Oiga bien, si usted no está durmiendo bien, si se siente usted sin energía, cansado, agotado, o duda que le estén trabajando con cualquier tipo de magia negra, porque hay personas muy perceptivas que presienten, que dudan, pero esos presentimientos tienen una razón de ser. Entonces recuerde que para eso usted debe agarrar un algodón, mojarlo con alcohol y pasárselo desde la nuca, la sien y las orejas. Ahora usted debe quemar ese algodón y rápido usted va a notar un cambio. Entonces recuerde, querido hermano, querida hermana, atiendo consultas personales de lunes a sábado, de 9 de la mañana a 5 de la tarde. 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
3: Son las 11 y 3 minutos.
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2: Son las 11:22.

0: No se vuelva.
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3: Son las 11.
4: 30 minutos.
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0: Son las 11:52.
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0: Son las 12
1: y 47 minutos.
2: Hasta que se me hizo, Manuelito.

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2: Es la una
3: con 34 minutos.
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3: Las 2:03.

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0: son las 3
1: con 27 minutos.
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1: Son las 4.
4: Y 4 minutos.

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4: Las 5
5: y un minuto.

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3: Son las 5 y 57 minutos.
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1: Son las 6
4: y 8 minutos.
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1: Son las 6
4: y 8 minutos.

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2: Son las 6:31.

0: las 6.
1: 39 minutos.
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4: Señoras y señores, bienvenidos. Permítanme entrar a sus hogares o lugares de trabajo con este mensaje de orientación, de consejería, de relaciones humanas, de superación personal. La invitación que diariamente les vengo haciendo es que participen en el programa Milagros de la Mente, que me sintonicen. Oiga bien, en estos minutos estoy invitándoles a que salgan adelante, a que triunfen en la vida, a que prosperen, a que se realicen como seres humanos. Oiga bien, estoy invitándoles también a que se libere de todas las malas energías, a que se libere de todo el daño que le están haciendo. Usted lo sabe, usted lo presiente, que hay personas en su entorno que le quieren ver mal, que le envidian, que le odian, que quieren de pronto verle la ruina, que quieren de pronto verle en la calle. Bueno, recuerde, querido hermano, querida hermana, usted puede participar en este programa y a través de un ritual voy a ayudarle. Conozco el ritual para liberarse de todos los enemigos ocultos. Conozco el ritual también para ausentar a aquellas personas que le están haciendo mal, el mal vecino, la persona que se ha encargado tal vez de producirle a usted muchos problemas. Entonces, participe usted en este programa haciéndome una llamada ahora después del programa. Oiga bien mi número telefónico, 317-563-1951, 317-563-1951, de la ciudad de Río Frío.

0: me ha llegado el siguiente mensaje de WhatsApp. Oiga bien, este mensaje dice: señor Artemio, le envío este mensaje para que me diga por qué tengo tantas pesadillas. También quiero saber si la persona que me pretende me conviene. Su fecha es el 30 de abril de 1986. Yo soy del 4 de julio de 1990. Gracias por su atención. Me puede nombrar como la más preocupada. Apreciada amiga que en este mensaje se menciona como la más preocupada, gracias por su mensaje allí en la ciudad de Río Frío y gracias a la cantidad de oyentes que tengo en esta área de Río Frío, Salónica, también de Tuluá. Oiga bien, usted me consulta y le está preocupada por la serie de pesadillas, de sueños que está teniendo frecuentemente, pero no me dice concretamente cuáles son esas pesadillas. Me doy cuenta en el recorrido mental que las pesadillas las está teniendo con su difunto esposo, es decir, desde hace más de un año que él falleció trágicamente, usted no lo puede sacar de la mente y en las noches usted lo ve como si le estuviera pidiendo auxilio, como si le estuviera pidiendo ayuda. Bueno, quiero platicarle lo siguiente: esas pesadillas las está teniendo usted por consecuencias de que su esposo, antes de morir, antes de fracasarse, él hizo un negocio y ese dinero está guardado allí en la casa. Entonces, usted nunca supo eso porque él era muy reservado en estas cosas y no quería tal vez involucrarla a usted en estos asuntos. Entonces, se fue con el secreto porque, como dice, nadie tiene la vida comprada y esta persona se fue con el secreto a la tumba y por eso está sufriendo y está queriéndole revelar a través de esas pesadillas que allí hay algo de mucho valor, de mucha importancia para usted y para sus hijos. Entonces recuerde, tiene que llamarme ahora después del programa para darle las indicaciones. Otra cosa, usted me habla aquí de una persona que la pretende, de una persona que está tratando de conquistarla, que está tratando de enamorarla. Oiga bien, de ninguna manera le conviene darle cabida a esta persona y mucho menos llevarla a la casa, porque esta persona tiene unas intenciones muy negras, muy oscuras. Esta persona sabía de la existencia de ese dinero y lo que pretende es llegar a su casa, entrar a su casa y buscar ese dinero, porque él tiene, como dicen, la corazonada de que ese dinero lo puede tener usted guardado allí en la casa, pero usted también desconoce ese secreto. Entonces le recomiendo que disimuladamente, como dicen, muy diplomáticamente, se aleje de esta persona, la vaya sacando, la vaya haciendo a un lado y no le dé tanta confianza ni tanta cabida en su casa, porque allí corre peligro usted, corre peligro sus hijos y él anda detrás, vuelvo y le repito, de ese dinero. Gracias por su mensaje de WhatsApp y le deseo la mejor de la suerte. Me llama ahora después del programa. Mi número telefónico 317-563-1951. Usted, querido hermano, querida hermana, que por primera vez está sintonizando este programa, tiene problemas, necesita ayuda, quiere saber algo importante, le preocupa la situación que vive, bueno, hágame una llamada ahora después del programa al 317-563-1951. 317-563-1951. Y recuerde, todo problema, por difícil que sea, tiene solución. Hay que buscar ayuda. No deje que los problemas le lleven al fracaso. No deje que los problemas lleven de todas maneras a la destrucción. 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Gracias por su audiencia y bendiciones.
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1: Son las 7.
4: Y 6 minutos.

0: Bueno, hoy 27, sábado 27 de junio, vamos a felicitar los tres asociados de la Cooperativa de Cafetaleros del Norte del Valle que están de cumpleaños.
1: Vamos a decirle con amor que los felicitamos.
0: En la Sonora de El Cairo, felicitamos allá en la Loma a don Alfonso María Ceballos Peláez.
1: Le faltará.
0: Alfonso María Ceballos, feliz cumpleaños. A Luz Delia Lotero Ramírez en la Mirla del Águila. Feliz cumpleaños a la señora Luz Delia Lotero. Que los cumpla feliz, feliz también en Miravalles. A don Roberto Antonio Ramírez Ortiz. Don Roberto Antonio Ramírez en la Siberia de Miravalles. Bendiciones.

0: un año más.
1: Bueno, hoy que juega Colombia con Portugal en el Mundial de Fútbol a las 6 de la tarde, imagínense la celebración de cumpleaños, todos los que cumplen años, feliz cumpleaños. Y también, si gana Colombia también, pues ya estamos clasificados a los 16avos, no se sabe si vamos a pasar de primeros o de segundo, eso se definirá esta tarde a las 6. A ver a Cristiano Ronaldo, a James, a Quinterito, a Luis Díaz, a Muñoz, a Puerta, a todo el equipo de la Selección Colombia, a gozarla el día de hoy.

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0: las 7
1: y 41 minutos.
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1: Son las 8.
4: Y 3 minutos.
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3: Las 9:06.

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0: Escucharon la voz clara de los milagros del Beato José Gregorio Hernández. El padre Gerardino Barrachini, postulador en causa del Beato José Gregorio Hernández, ofreció detalles sobre la aprobación del segundo milagro que fue agregado al Vaticano y esperaba la revisión para avanzar en el proceso de canonización. El milagro corresponde a un venezolano que reside en Estados Unidos, que tenía una condición bastante grave por el colapso de sus órganos blandos. Fue hasta el momento en que su familia y amigos comenzaron a invocar al Beato José Gregorio Hernández y milagrosamente y sin ninguna explicación médica empezó a ver mejorías inmediatas. Si usted quiere recibir el milagro, hoy es el momento. Los esperamos en un próximo segmento de Milagros.

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0: Señora viuda del muerto, ante la pérdida irreparable de Mamerto Pachanga, os recuerdo la vieja sentencia china que pesa sobre las viudas sin consuelo. ¡El muerto!
1: ¡Ay, no!

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3: Son las 10.
6: Con 5 minutos.
7: 8:40.

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1: Yo me llamo Enrique Ortiz, me sentía muy enfermo, anduve donde varios médicos, varios centros hospitalarios y no era posible mi mejoría. Yo me sentía de la enfermedad, de esos dolores en las cuellas.

0: fractura de los huesos, que a ratos no podía como pues me sentía como cansado, como en forma de ese mal de esa artritis, pero gracias a Dios vine aquí al del hermano y gracias a Dios hoy en día me siento completamente curado.
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0: Ah, sí, hermanito, yo la mejoría de la vida, pues tan pronto vine aquí, mi suerte ha cambiado mucho. 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
0: Por ahí unos 10, 12 años. Ave María, pues yo les pediría que hiciéramos, por pobres que seamos o seamos, que hiciéramos lo posible, lo más que esté a nuestro alcance y vengamos hasta acá. 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Muchas gracias, hermano, y hasta pronto.
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2: Bueno, hoy 27, sábado 27 de junio, vamos a felicitar los tres asociados de la Cooperativa de Cafetaleros del Norte del Valle que están de cumpleaños.
3: Vamos a decirle con amor que los felicitamos.
2: En la Sonora de El Cairo, felicitamos allá en la Loma a don Alfonso María Ceballos Peláez.
4: Le faltará.
2: Alfonso María Ceballos, feliz cumpleaños. A Luz Delia Lotero Ramírez en la Mirla del Águila. Feliz cumpleaños a la señora Luz Delia Lotero. Que los cumpla feliz, feliz también en Miravalles. A don Roberto Antonio Ramírez Ortiz. Don Roberto Antonio Ramírez en la Siberia de Miravalles. Bendiciones.

0: un año más.
1: Bueno, hoy que juega Colombia con Portugal en el Mundial de Fútbol a las 6 de la tarde, imagínense la celebración de cumpleaños, todos los que cumplen años, feliz cumpleaños. Y también, si gana Colombia también, pues ya estamos clasificados a los 16avos, no se sabe si vamos a pasar de primeros o de segundo, eso se definirá esta tarde a las 6. A ver a Cristiano Ronaldo, a James, a Quinterito, a Luis Díaz, a Muñoz, a Puerta, a todo el equipo de la Selección Colombia, a gozarla el día de hoy.

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1: Es la una.
4: Y 4 minutos.
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Mientras tanto, déjame regalarte esta canción que tiene las letras de ese nombre, que tiene las notas de ese anhelo. Esta canción que está dedicada a la persona que amo.

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3: 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Son las 2
5: con 5 minutos.
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0: Hoy Dios ha concedido al doctor José Gregorio Hernández curaciones inexplicables a millones de personas en el mundo entero. Uno de sus testimonios es el de la niña Yasuri Solano Ortega, quien se recuperó completamente de una herida de bala en la cabeza en el 2017 tras la oración de su madre a José Gregorio Hernández, lo que lo llevó a su beatificación en el 2021 y posteriormente a su canonización como el primer santo laico venezolano en 2025, convirtiéndose en un símbolo de fe y de sanación de millones de creyentes. 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

que solamente la mano de Dios podrá separarnos.

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5: Son las 3:30.
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1: Son las 4
4: y 3 minutos.
2: 8, 4.

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0: Y aquí estamos de regreso para llenarnos de esa energía maravillosa de cambio, de protección que definitivamente usted también puede tener al atenderse directamente en nuestra casa templo. Recuerde que si usted es una de esas personas que el dinero se va como el agua, no le rinde absolutamente nada, a pesar de que usted trabaja, a pesar de que todos están trabajando en casa. 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En su casa siempre ha existido la enfermedad. En su casa en este momento existen discordias, problemas, ¿por qué? Por la mala economía. Usted no se siente bien en su lugar de trabajo, siente enemigos que lo ven, que lo están vigilando, que algo le están haciendo. Es importante que usted hoy conozca la verdad. 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Y no se vayan porque hay una sorpresa para todas las personas que hoy nos visiten.
1: Este testimonio es real y me nace decirlo. Para la gloria de Dios, mi nombre es David Portilla. Mi fecha de nacimiento es 3 de abril de 1982. Estoy agradecido con Dios, al maestro que me atendió y, por supuesto, al doctor José Gregorio Hernández Cisneros, a la congregación del hermanito José Gregorio Hernández Cisneros. Yo era una persona más bien escéptica, yo no creía en nada de estas cosas, pero resulta de que un familiar mío visitó, adquirió el botiquín de José Gregorio Hernández y yo la miraba que ella había cambiado de semblante. Yo la miraba más cambiada, como con más energía, como que las cosas le salían bien. La miraba muy feliz después de haberla mirado triste, sufría de depresión y ansiedad. Y me dio a mí, gracias a Dios por experimentar, y gracias le doy a Dios por haberme permitido experimentar este conocimiento del doctor José Gregorio Hernández Cisneros. Y fui partícipe, y lo digo con amor, y digo este testimonio con fe, que fui curado. Yo fui sanado porque yo era una de las personas que llevaba 2 años sufriendo de impotencia sexual, la cual mi hogar se había destruido. Ahora ya estoy hablando con mi esposa, ella me había tomado odio, rencor. Por esos problemas que yo tenía, habíamos sido víctima de cosas malas que nos habían hecho y era por eso que estaba yo sufriendo de impotencia sexual. Los maestros de la congregación gregoriana en una consulta me dijeron absolutamente todo sin yo haberles dicho nada. Tomé la decisión de hacerme curar, de hacerme liberar. Tomé la decisión de que José Gregorio Hernández Cisneros opere mi cuerpo, porque aparte del problema de impotencia sexual, porque era un daño que me habían hecho y había perdido mi hogar, también tenía problemas en el colon, también tenía problemas en el páncreas. Y gracias al doctor José Gregorio Hernández Cisneros me siento curado. Me he hecho exámenes, gracias a Dios, esos problemas del colon, esos problemas en el páncreas, estoy curado, estoy operado con el doctor José Gregorio Hernández Cisneros y me siento agradecido porque sé que voy a recuperar mi hogar, ya estoy hablando con ella y en la impotencia sexual me siento curado. Yo le recomiendo a todas las personas que le coloquen un granito de fe al doctor José Gregorio Hernández Cisneros, a esta congregación, entren a una consulta, experimenten lo que yo experimenté, experimenté felicidad. Experimenté felicidad, me siento tranquilo, mi vida es completamente diferente. Es ese don, es esa curación que hicieron ellos por mí. Les agradezco este testimonio, lo doy de buen corazón.
0: 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Vámonos con más personas que quieren participar y que nos quieren contar este maravilloso testimonio de vida. ¿Cómo se llama usted?
2: Mi nombre es Juan Carlos.
0: Juan Carlos, bienvenido, y quiero que le cuente a esta audiencia cuál es su testimonio.
2: Yo no creía en nada, en nada. Yo he visto la mano de ustedes y la mano de José Gregorio Hernández en mi madre. Estaba muy enferma y no podía ni caminar siquiera. Tenía cáncer, diagnosticado por los médicos, no tenía salvación. Ella visitó el templo peruano y gracias a Dios, ha salido de todo eso. Y ahora, gracias a Dios y a ustedes, está adelante y ya camina, ya diagnosticado los médicos que el cáncer ha desaparecido.
0: Lo felicito, Juan Carlos. Veo que usted fue quien trajo a su mamá directamente al templo. Cuéntenos un poquito.
2: Sí, ella llegó al templo, visitó a los hermanos y gracias a Dios está bien, ya quiere trabajar.
0: Carlos, cuéntele a esta audiencia realmente qué pasaba. ¿Usted no creía en los verdaderos milagros?
2: No creía.
0: Bueno, Juan Carlos, cuénteme hoy usted qué piensa, qué cree después de ver estos maravillosos resultados, de ver a su mamá ya sana, dispuesta a caminar. ¿Usted qué piensa después de esto?
2: ¿Qué pienso? Yo creo en ustedes y, o sea, yo no he visitado, pero quiero visitarlo porque tengo demasiados problemas en mi vida.
0: ¿Qué le quiere decir a toda esta audiencia que lo escucha, que lo está sintonizando en este momento?
2: Hermano, yo pues darle gracias a usted y a Dios y a todo eso, que mi madre está bien, y a los hermanos gregorianos, tengo un descanso en mi alma, en mi cuerpo. Pues darle gracias a usted y a Dios

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1: Son las 5.
4: Y 3 minutos.
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Regla 5 con 46 minutos. 8:40.

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3: Son las 6.
4: Con 13 minutos.
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0: ¿Qué tal, apreciadísimos oyentes? Toda mi gente maravillosa, mi gente linda y querida, que permite que este programa siga al aire. Usted que hoy, día sábado, hoy que tenemos 20 de junio, que nos sigue escuchando, que permite que este programa siga llegando a ustedes, de verdad estoy muy agradecido. Hermanitos, mucha gente que nos está escuchando a través de Radio Robledo, que ha venido aquí a la ciudad de Armenia, y que hoy nos puede recomendar, que hoy nos puede regalar este tipo de testimonios. Estimados amigos oyentes, tenemos hoy nuevamente una persona que nos ha visitado. Yo quisiera que él nos diga por sus propias palabras cómo le pareció la consulta.
1: Pues a mí me pareció muy buena. Pues yo voy a empezar hoy y invito a la gente que venga y los visite.
0: Usted me contaba que había ido a otros lugares. Yo quiero que usted me diga cómo le fue en esos otros lugares y cómo le fue aquí con nosotros.
1: Ah, sí, yo ya he visitado otros lugares. Nunca me habían dado respuesta como la que me dieron aquí en...
0: 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Me habla... Esta persona, nos escriben desde un 311 terminado en 0418. Profesor, yo a usted le vengo escuchando desde hace mucho tiempo de Radio Robledo. Soy de aquí de Pereira y quisiera saber si usted nos puede ayudar. Mi nombre es María Enela y soy una mujer que me la paso muy enferma. Yo de verdad, yo ya no encuentro qué hacer. He tomado medicamentos, me he hecho muchas cosas, pero en vez de yo mejorar, me siento cada día más enferma, me siento cada día peor. Por favor, dígame qué debo llevarle para ir a una consulta lo más pronto posible. 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
2: Ave María Purísima, no hay peor brujería que la envidia, los malos deseos y las maldiciones de la gente. Por eso, haga sus cosas calladito, sin que nadie sepa, y así va a evitar trancas en el camino.
0: Así es, hermanitos, aquí estamos todos los días haciendo el bien, sin mirar a quién. Me habla esta otra persona, nos escriben desde un 301, terminado en 1910. 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
3: Te damos la hora en Roble 840, conmigo cuenta.
4: Son las 6.
5: Con 21 minutos.
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0: las 6.
1: 40 minutos.
2: 8:40.
3: Les voy a contar la historia de dos muchachos que en su juventud solían llevar serenata a la misma chica. El tiempo los separó y fue también el tiempo el que se encargó de reunirlos otra vez. Y esto fue lo que sucedió al reencuentro.
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0: tu esposa.
1: Nos divorciamos.
0: Seguro te dejó por ser infiel. ¿Recuerdas que yo le mandaba rosas? 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
1: Así es.

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